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1: Es la hora 21, 8 minutos.
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3: Es la hora 22:04.
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5: Es la hora 23, un minuto.
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En 1979, muchos fanáticos del rock pensaban que estaba perdiendo el rumbo. La razón, la banda más explosiva del hard rock acababa de lanzar una canción disco. Sí, I Was Made for Loving You, Nací para Amarte, nació en plena fiebre mundial de la música disco, cuando grupos como Bee Gees dominaban las pistas de baile gracias a la película Saturday Night Fever, Fiebre del Sábado por la Noche. El bajista y cantante contó años después que hicieron la canción casi como un experimento y hasta un poco en broma. Querían demostrar que podían escribir un hit disco tan fácil como cualquiera. Entonces se juntaron con el productor y comenzaron a crear un tema con ritmo bailable, pero sin abandonar del todo la energía rockera de Kiss. Lo increíble fue que el experimento explotó mundialmente. La canción se convirtió en uno de los mayores éxitos de la historia de la banda y todavía hoy sigue sonando en estadios, fiestas y radios de todo el planeta. Aunque hay un detalle curioso, a muchos integrantes de Kiss nunca les gustó demasiado tocarla. De hecho, confesó que en aquella época varios fans los acusaban de venderse a la moda disco. Pero el tiempo terminó dándoles la razón. Más de 40 años después, sigue siendo uno de esos temas imposibles de ignorar, aunque no seas fan del rock. Kiss, I Was Made for Loving You.

Y si hablamos de letras de canciones polémicas, deberíamos reaccionar con un ¡uf! He aquí la polémica de las polémicas. Matar a un árabe. Killing en Arab es, probablemente, la canción más malinterpretada de toda la historia de The Cure. Para entenderla, hay que dejar algo claro desde el principio. No es literal, no es racista y no es un llamado a la violencia. La canción fue escrita en 1978 por Robert Smith, cuando tenía apenas 18 años. Y no nació del odio, nació de la literatura. El origen real, Killing in Arab, está basada directamente en la novela El extranjero, del escritor Albert Camus. En ese libro, el protagonista, Mersol, mata a un hombre árabe en una playa de Argelia. Pero el centro de la historia no es el crimen, sino el absurdo de la existencia, la indiferencia del mundo y la desconexión emocional del ser humano. Robert Smith tomó ese momento clave del libro y lo transformó en canción, casi como si fuera una postal narrativa. La letra describe la escena, el sol, el calor, el disparo, la sensación de vacío. No hay celebración, no hay glorificación. Hay distancia, frialdad y extrañeza. Exactamente como en la novela. Entonces, ¿quién es el árabe? No tiene nombre, no tiene identidad propia en la canción, porque en el libro tampoco la tiene. Justamente ahí está la crítica de Camus, la deshumanización, el sinsentido, la falta de significado. La canción no está dirigida a nadie real, ni habla de una persona concreta. Es una adaptación literaria, no una opinión política ni racial. Con el paso de los años, el título empezó a generar rechazo, sobre todo en contextos donde se lo sacaba de su marco cultural y literario. Robert Smith siempre fue claro. La canción no apoya racismo ni violencia y lamentó profundamente que fuera usada fuera de contexto. Killing in Arab no es una canción cómoda y nunca quiso serlo. Es una obra juvenil, sí, pero también una prueba de que The Cure, desde el comienzo, no escribía canciones para agradar, sino para pensar y sentir. Escuchar Killing in Arab sin contexto es perder el sentido. Escucharla entendiendo su origen es entender por qué The Cure siempre fue una banda diferente. A veces, una canción no cuenta lo que parece, cuenta de dónde viene. The Cure, Killing in Arab.

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3: Es la hora 04 minutos.
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1: Ciego, Blind, canción de Hércules and Love Affair. Es un proyecto musical de dance, house y nu disco, creado por el productor y DJ estadounidense Andy Butler. El nombre del proyecto viene de la fascinación de Butler por la mitología griega, particularmente la figura de Hércules y su amor perdido. Blind, la canción que marcó la historia, es el primer single del álbum debut Hércules and Love Affair, lanzado en marzo de 2008 bajo DFA Records. Fue escrita de forma colaborativa entre Andy Butler y Anthony Hegarty, Anoni, quien también pone su voz característica en la canción. Anoni, antes conocida como Anthony Hegarty, líder de Anthony and the Johnsons, canta el tema con una voz emotiva, frágil y poderosa, lo que añadió una dimensión emocional poco común en la música de club de la época. La producción combina ritmos disco, house, con un enfoque introspectivo en la letra y la voz, haciendo del tema algo más que una simple pista de baile. Blind no solo fue un éxito en pistas de baile, sino que también conquistó la crítica especializada. Fue elegida mejor canción del año por Pitchfork en 2008 y luego figura muy alto, incluso entre los mejores tracks de la década de los 2000. Hércules and Love Affair, Blind.

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canciones que apenas empiezan a sonar y ya transmiten emoción. Una de ellas es Would I Lie to You? ¿Te mentiría? El gran éxito del dúo Charles y Eddie. Estaba formado por Charles Pettigrew y Eddie Chacón, dos músicos estadounidenses que se conocieron casi por casualidad a comienzos de los años 90 en el metro de Nueva York. Descubrieron que tenían el mismo amor por el soul clásico, el pop elegante y las grandes melodías, y decidieron empezar a componer juntos. De esa unión nació en 1992 el álbum Duophonic, que incluía una canción especial, Would I Lie to You? La inspiración era simple y directa, una declaración de amor honesta, donde alguien intenta convencer a su pareja de que lo que siente es verdadero. No hay trucos ni promesas exageradas, solo una pregunta repetida una y otra vez. ¿Te mentiría yo? Lo interesante es que la canción tiene un sonido muy particular para su época. Mientras a comienzos de los 90 dominaban el dance y el pop electrónico, Charles y Eddie apostaron por algo diferente, un estilo inspirado en el soul de los años 60, con piano, coros y una interpretación llena de sentimiento. El resultado fue sorprendente. En 1992, la canción se convirtió en un fenómeno mundial. Llegó al número uno en varios países europeos, fue un enorme éxito radial y terminó ganando el premio Ivor Novello Awards a la mejor canción. Charles y Eddie, Would I Lie to You?

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En 1987, la cantautora neoyorquina Susan Vega lanzó una canción que a primera vista suena suave y tranquila, pero que esconde una historia muy dura. La canción se llama Luca. El tema está narrado desde la voz de un niño llamado Luca, que vive en un departamento arriba del edificio y que intenta explicarles a sus vecinos por qué a veces escuchan ruidos o golpes. Poco a poco el oyente se da cuenta de algo inquietante. Luca está tratando de justificar los golpes que recibe en su casa. La canción habla, de manera sutil, sobre abuso infantil. Susan Vega contó que la idea surgió cuando vivía en un edificio de Nueva York y escuchaba historias sobre un niño del vecindario que sufría violencia en su hogar. Esa imagen la impactó profundamente. En lugar de escribir una canción de denuncia directa, decidió hacerlo desde la perspectiva del propio niño, con un tono simple y casi inocente. Justamente ese contraste entre la música suave y la historia dura hizo que la canción resultara aún más poderosa. Cuando Luca salió al público, generó un fuerte impacto. En los años 80 casi no se hablaba abiertamente del abuso infantil en la música popular, y la canción ayudó a visibilizar un tema que muchas veces permanecía oculto dentro de las familias. El tema se convirtió en uno de los mayores éxitos de Susan Vega, llegó a los primeros puestos de las listas internacionales y con el tiempo terminó transformándose en un clásico del pop de los años 80. Una canción delicada en su sonido, pero valiente en su mensaje. Susan Vega, Luca.

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1: Lluvia de noviembre, November Rain. Canción emblemática de Guns N' Roses, lanzada en 1991 como parte de su álbum Use Your Illusion 1. Usa tu ilusión 1. Escrita por Axl Rose, el líder y vocalista de la banda, la canción es una poderosa balada de rock sinfónico que se ha convertido en un clásico del rock de los años 90. Versiones tempranas de la canción datan de la década de 1980. Sin embargo, Axl sintió que la canción aún no estaba completamente desarrollada y continuó refinándola hasta que fue grabada para Use Your Illusion 1. La balada es inusualmente larga para una canción de rock, con una duración de más de 9 minutos, y destaca por sus complejos arreglos orquestales, interpretados por una orquesta real, y los majestuosos solos de guitarra de Slash. La letra trata sobre el dolor, la pérdida y el amor no correspondido, y tiene una carga emocional profunda. Aunque nunca ha dado una explicación detallada del significado exacto de la canción, Axl ha dejado en claro que refleja sentimientos de desamor y la inevitabilidad de la tristeza en las relaciones. La canción ha sido aclamada como una de las mejores baladas de rock de todos los tiempos. Guns N' Roses, November Rain.

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Hay canciones que no solo fueron un éxito, sino que definieron toda una época. Una de ellas es Flashdance, What a Feeling, interpretada por Irene Cara. Irene Cara ya era conocida a comienzos de los años 80. Cantante, actriz y bailarina, había brillado en la película Fame, donde también interpretó la canción principal. Pero en 1983 llegó el momento que marcaría su carrera para siempre. Ese año se estrenó la película Flashdance, la historia de una joven soldadora que sueña con convertirse en bailarina profesional. Para el tema principal, los productores reunieron a tres talentos: el compositor italiano Giorgio Moroder, el letrista Keith Forsey y la propia Irene Cara, que también ayudó a escribir la letra. La canción habla justamente de perseguir los sueños, de creer en uno mismo, incluso cuando todo parece difícil. Ese mensaje, sumado a una melodía poderosa y a la increíble voz de Irene Cara, hizo que el tema conectara inmediatamente con el público. El resultado fue enorme. Flashdance, What a Feeling, llegó al número uno en el ranking Billboard Hot 100, vendió millones de copias en todo el mundo y ganó el Academy Award for Best Original Song en 1984, además de un Grammy Awards. Desde entonces, cada vez que suena esta canción, es imposible no pensar en esfuerzo, pasión y en esa escena inolvidable de baile. Porque más que un hit, Flashdance, What a Feeling se convirtió en el verdadero himno de los soñadores.

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En 1995, el DJ y productor italiano Robert Miles lanzó una pieza instrumental que terminaría marcando la historia de la música electrónica, Children. La historia detrás de esta canción es tan poderosa como su famoso piano. Miles quedó profundamente impactado por una serie de accidentes de tráfico que ocurrían en Europa cuando muchos jóvenes regresaban a casa después de largas noches de fiesta en discotecas. Conmovido por esa realidad, decidió crear una canción diferente, una melodía suave, hipnótica, pensada para sonar al final de la noche cuando la gente ya estaba dejando la pista. Algo que ayudara a los conductores a relajarse antes de volver a casa. Así nació ese piano inolvidable que todos reconocen desde los primeros segundos. La canción fue incluida en el álbum Dreamland y rápidamente se convirtió en un fenómeno mundial. Children llegó al número uno en varios países y vendió millones de copias, ayudando además a definir un nuevo estilo dentro de la electrónica, el Dream Trance. Pero más allá de las listas de éxitos, Children tiene algo especial. Fue creada con la intención de traer calma después de la intensidad de la noche. Y quizá por eso, casi 30 años después, sigue siendo una de esas melodías capaces de detener el tiempo en cualquier pista o en cualquier radio. Robert Miles, Children.

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La verdadera y triste historia detrás de la canción. The Cranberries, Zombie. A diferencia de muchas canciones famosas, Zombie no nació de una metáfora vaga ni de una idea poética abstracta. Nació del dolor real, de una tragedia concreta y de la indignación. El 20 de marzo de 1993, el IRA, Ejército Republicano Irlandés, cometió un atentado con bombas en Warrington, Inglaterra. Murieron dos niños, Jonathan Ball, de 3 años, y Tim Parry, de 12 años. Dolores O'Riordan leyó la noticia mientras estaba de gira. La impactó profundamente, no solo por las muertes, sino porque el conflicto armado irlandés llevaba décadas repitiendo el mismo ciclo de violencia. Para entender Zombie, hay que entender el trasfondo. Católicos versus protestantes. Irlanda del Norte contra Reino Unido. Décadas de atentados, represalias y odio heredado. Dolores no escribió la canción a favor de ningún bando. La escribió contra la violencia misma. ¿Y por qué Zombie? El zombie no es un monstruo literal, es una metáfora. Personas que repiten el odio sin pensar. Generaciones que heredan la violencia. Mentes muertas que siguen órdenes antiguas. Cuando canta In Your Head, They Are Fighting, habla de una guerra que ya no tiene sentido, pero sigue viva en la cabeza de la gente. Dolores O'Riordan recibió críticas, amenazas, acusaciones de traición en Irlanda, pero nunca se retractó. Dijo, no es una canción política, es una canción humana. Cantaba lo que muchos sentían, pero pocos se animaban a decir. Décadas después, Zombie sigue sonando porque la violencia no terminó. Las guerras cambian de nombre, no de lógica. El mensaje sigue siendo necesario. Cuando Dolores canta, es el mismo viejo tema desde 1916. Resume casi un siglo de conflicto, resumido en una sola frase. No es solo un clásico de los 90, es una canción incómoda, honesta y profundamente humana. The Cranberries, Zombie.

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3: Es la hora 5:03.

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2: Sebastián Yatra. 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

Chica Cósmica, Cosmic Girl, es una canción de Jamiroquai, lanzada como sencillo en noviembre de 1996. Es parte de su exitoso tercer álbum, Traveling Without Moving, Viajar sin Moverse, el cual consolidó a la banda en el panorama internacional, especialmente en la escena de funk y acid jazz. El grupo, liderado por el carismático vocalista J.K., se caracteriza por su fusión de sonidos funk, disco y jazz, mezclado con elementos electrónicos. Cosmic Girl, la letra es una declaración romántica a una mujer que parece fuera de este mundo, cósmica, y J.K. la describe como misteriosa, hermosa y magnética, alguien que lo deja deslumbrado. A lo largo de la canción, juega con temas cósmicos y astrales, vinculando su fascinación con el espacio y el universo con esta atracción casi sobrenatural hacia una mujer. La canción sigue siendo una de las más queridas de Jamiroquai y es un himno para los fans de la banda. Su fusión de ritmos funk, letras románticas y un estilo visual impresionante ha hecho que la canción mantenga su relevancia a lo largo de los años, siendo una pieza clave en las presentaciones en vivo de la banda y un ejemplo clásico del sonido vibrante de los años 90. Jamiroquai, Cosmic Girl.

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5: Es la hora 6, un minuto.
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Un aplauso para Piti. 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
4: Es la hora 6:29.
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3: Es la hora 6:57 minutos.
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2: Es la hora 7:16 minutos.
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Total Eclipse of the Heart, Eclipse Total del Corazón, canción icónica de Bonnie Tyler, lanzado en 1983 como el primer sencillo de su álbum Faster Than the Speed of Night, más rápido que la velocidad de la noche. Escrita y producida por Jim Steinman, la canción es una épica balada de rock dramático que se convirtió en un fenómeno mundial. Bonnie Tyler había tenido éxito en los años 70 con su voz rasposa y canciones como It's a Heartache, pero en los años 80 buscaba reinventarse, y trabajar con Jim Steinman fue el paso perfecto para hacerlo. La letra de Total Eclipse of the Heart es profundamente emocional y habla de desamor, pérdida y anhelo. A lo largo de la canción, Bonnie Tyler expresa el dolor y la desesperación de alguien que ya no puede ver la luz debido a la pérdida de una relación significativa. El tema ha tenido un impacto duradero en la cultura popular. Es una de esas canciones que ha trascendido su época para convertirse en un clásico. A más de 4 décadas de su lanzamiento, la canción sigue siendo una de las baladas más recordadas de la música pop y rock. Bonnie Tyler, Total Eclipse of the Heart.

En 1997, dos jóvenes franceses cambiaron para siempre la música electrónica con una idea tan simple como arriesgada. La banda era Daft Punk y la canción se llamaba Around the World, alrededor del mundo. Lo primero que sorprende de este tema es obvio. La letra dice solo tres palabras, Around the World, repetidas una y otra vez. Muchos pensaron que era una broma, otros que era pereza creativa, pero en realidad era una decisión artística muy clara. Daft Punk venía de la escena underground francesa, influenciada por el house de Chicago, el techno de Detroit y la disco clásica. Para ellos, la voz no tenía que contar una historia, tenía que funcionar como un instrumento más. En Around the World, cada elemento cumple un rol. El bajo marca el movimiento, la batería ordena el espacio, los sintetizadores crean el clima y la voz hipnotiza. La repetición no es vacío, es trance, es pista de baile. La canción formó parte del álbum Homework, un disco que rompió las reglas del pop y la electrónica comercial. El video, dirigido por Michel Gondry, terminó de darle sentido a la canción. En él, cada grupo de bailarines representa un instrumento. Momias igual a la voz, esqueletos igual al bajo, robots igual al sintetizador, atletas igual a la batería. Sin una sola palabra explicativa, el clip mostró algo brillante. Around the World es una canción construida por capas, no por versos. ¿De qué trata entonces? No habla de viajar literalmente, habla de la música moviéndose por el mundo, de un ritmo que no necesita traducción, de una idea universal. Si el groove funciona, conecta a todos por igual. ¿Por qué es tan importante? Demostró que una canción podía ser global sin mensaje explícito. Llevó la electrónica underground al mainstream. Cambió la forma de usar la voz en la música dance. Confirmó que Daft Punk pensaba la música como concepto, no como fórmula. Un clásico que no envejece, porque no pertenece a un lugar, sino a todo el mundo. Daft Punk, Around the World.

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0: La historia de Stereo Love de Edward Maya junto a Vika Gigulina es una de las más inesperadas de la música dance de los 2000, porque nació en Europa del Este y terminó conquistando prácticamente todo el planeta. La canción salió en 2009 y rápidamente llamó la atención por algo rarísimo para la música electrónica de esa época, el acordeón. Mientras casi todos los hits dance usaban sintetizadores agresivos y sonidos futuristas, Stereo Love mezclaba beats electrónicos con un acordeón melancólico que le daba un aire balcánico, nostálgico y súper pegadizo. Lo increíble es que ese sonido fue justamente lo que hizo que destacara entre miles de canciones dance similares. Edward Maya había compuesto el tema inspirado en músicas tradicionales del este europeo y quería algo emocional, no solamente bailable. Pero la historia tiene otro detalle inesperado. Al principio, mucha gente ni siquiera sabía quién cantaba la canción. La voz femenina suave y misteriosa de Vika Gigulina generó muchísima curiosidad. Y aunque hoy parece inseparable del tema, ella originalmente iba a participar solo como colaboración secundaria. Con el tiempo, Stereo Love se convirtió en uno de los mayores éxitos dance de fines de los 2000 y todavía hoy sigue sonando en fiestas y radios de todo el mundo. Edward Maya con Vika Gigulina, Stereo Love.

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3: Es la hora 10, 6 minutos.

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Señoras y señores, bienvenidos, bienvenidas a una nueva edición de Lo que Faltaba. Acá estamos en este día, sí, martes. Llegamos el martes de Lo que Faltaba con un montón de noticias y novedades. Estoy mirando por acá que hay una alerta por una estafa que suplanta a Arca y roba los datos bancarios. Una nueva campaña de phishing suplanta la identidad de la Agencia de Recaudación y Control Aduanero mediante correos electrónicos que simulan una notificación fiscal urgente. El correo incluye un enlace para regularizar el problema, pero al ingresar allí la víctima es dirigida a una página diseñada para capturar información financiera. Así que bueno, a tener mucho cuidado sobre estas comunicaciones que, bueno, lo que buscan es defraudar a la gente y estafarla también, ¿no?

Ahora sí, ¿qué pasó un día como hoy, pero en otro momento de la historia? Te lo cuento, En 18 de agosto, justamente, un día como hoy, pasaba lo siguiente. Te lo cuento, vamos a recordar un poquito, porque, por ejemplo, hoy es el Día Mundial de la Prevención de Incendios Forestales y es el Día de la Arqueología, el Día Internacional de la Arqueología. Se produce el primer cable submarino en 1958. Además, también un día como hoy nacía Juan Leirado, Norma Pons, entre los destacados personajes. Roman Polanski también nacía en París. Bueno, todo esto pasaba un día como hoy.

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5: Es la hora 10:24.
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1: Lo de Damián. Tenía urgencia de hablar con el man. 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Una que sale por el canal Sony. En una serie que está con un...

Cuarteto de Nos yendo a la casa de Damián. Ina está presentando Morenito, es una nueva canción, ¿eh? Así es, que invita a sumergirse en la energía del verano. Esto es europeo, ¿no? Entre ritmos latinos, un espíritu festivo que contagia a la estrella internacional conocida por su impacto en la música. Creó este tema que se perfila como el acompañante ideal para este verano europeo. Me enamoré de Morenito desde el primer momento que la escuché en el estudio. Es la canción perfecta para este verano, para las fiestas y los festivales. Nos vemos en la pista de baile, fue lo que dijo Ina. ¿Querés escucharla? Acá llega Morenito.

Alejandro Sanz, te lo agradezco, pero no, así estamos disfrutando de canciones de todos los tiempos en este día de lo que faltaba. ¿Qué ejercicio conviene hacer para quemar más calorías? ¿Caminar, correr o andar en bicicleta? Buena pregunta, ¿no? ¿Tiene una respuesta específica? Parece que hay que inclinarse por el objetivo, también el estado físico de uno, la posibilidad de sostener la actividad en el tiempo. Pero correr tiene sus ventajas, es la mayor cantidad de calorías en menos tiempo. Correr aparece como el ejercicio más conveniente, pero claro, tiene también desventajas, porque genera mayor impacto en las rodillas, en los tobillos, en las caderas, por lo que conviene empezar de manera progresiva. Después, caminar es mucho más accesible y sostenible en el tiempo, y es aconsejable llevar un paso rápido y durante un periodo prolongado para que surta efecto. Y andar en bici aparece como una alternativa muy completa, porque para aquellas personas que quieran quemar calorías sin tanto impacto en las articulaciones. Si se realiza a buena velocidad, con subidas o resistencia, puede igualar incluso a superar gasto calórico de correr. Y además permite realizar sesiones más largas, un factor clave para aumentar el gasto total de energía. Así que, sí, según cómo estés, cómo te veas, cómo te sientas, puedes elegir el ejercicio que quieras, ¿no? Tanto correr como andar en bicicleta, como caminar, cualquiera de ellos va a ser mejor que hacer nada. Así que lo importante es hacer algo, básicamente.

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4: Es la hora 10:45.

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Avril Lavigne haciendo Girlfriend. Viste que Barbie 2 parece que está en crisis, ¿eh? Peligra la secuela. La película más taquillera de la historia de los estudios de Warner Bros. Atraviesa un momento crítico, según lo informó la publicación de espectáculos Variety. Las negociaciones entre el estudio y el equipo creativo, liderado por Greta Gerwig, se encuentran estancadas desde hace meses y el proyecto podría quedar definitivamente paralizado. ¿No? ¿Eh? ¿O sí? ¿Sale o no sale Barbie? Bueno, habrá que esperar.

Belinda, Luz sin gravedad. ¿Qué vaso es mejor para tomar agua? ¿El vidrio, el plástico o el acero? Hoy estamos con estas preguntas profundas. Bueno, el vaso de vidrio tiene ventajas. No modifica el sabor del agua, no absorbe aromas, es fácil de lavar, es reutilizable, aporta un toque elegante también. Es frágil, la desventaja. El vaso de plástico es liviano, es fácil de transportar, resiste los golpes, ¿no? Y el de acero inoxidable, gran resistencia a golpes, es fácil de transportar también y dura muchos años. ¿Cuál es el mejor? Si el objetivo es disfrutar del sabor más puro, el vidrio, obviamente la opción preferida. Material neutro. El acero también es una buena alternativa. En cambio, el plástico puede variar según el tipo y el estado de conservación. Pero bueno, si tenemos que elegir el mejor, vidrio gana.

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3: Es la hora 11:06.

¿viste esto? Hay una propuesta, un proyecto para declarar a Martín Cirio personalidad destacada de la ciudad de Buenos Aires. El legislador peronista Federico Mochi presentó un proyecto para declarar a Martín Cirio como personalidad destacada de la ciudad de Buenos Aires por su aporte a las nuevas industrias culturales y su capacidad creativa dentro del ecosistema digital argentino, y destaca la trayectoria del streamer, humorista y creador de contenido nacido en Buenos Aires en el año 1984. Conocido como La Faraona, construyó un fenómeno de masas a partir de las redes sociales y de YouTube, donde supera holgadamente el millón de suscriptores. Bueno, la cuestión es que sí quieren declararlo como personalidad destacada de la ciudad de Buenos Aires.

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Fonseca haciendo Te Mando Flores. Más canciones y más historias que compartimos. Donald Trump firmó una orden que impulsa la computación cuántica en Estados Unidos. ¿Para qué? Para ganarle la carrera informática a China. Firmó esta semana en la Casa Blanca dos órdenes ejecutivas para acelerar el desarrollo de la computación cuántica en Estados Unidos. De esta manera reforzar también la seguridad de los sistemas federales. El presidente de Estados Unidos justificó la medida con la mención de una amenaza que su gobierno considera cada vez más cercana, y es la posibilidad de que futuras máquinas cuánticas puedan romper parte del cifrado que hoy protege los datos sensibles. Entonces, ¿qué quiere hacer? Bueno, quiere adelantarse y crear su propia arma de alguna manera, al menos para defenderse.

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2: Es la hora 11, 24 minutos.
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Gwen Stefani con Econ de Sweetscape, lo que estás escuchando. Vamos con más novedades. Los relojes inteligentes dicen que detectan pulsaciones en las frutas. ¿Hay alguna explicación? ¿O los fabricantes directamente se están burlando de nosotros? Es la pregunta. ¿Qué tan fiables son los sensores que incluyen los sensores de los smart, ¿cómo se llama? Smartwatch, ¿no? Los relojes inteligentes. Parece que registran pulso en las frutas. Y esto, entonces, una publicación española reveló la capacidad inesperada de estos relojes que en una serie de ensayos detectaron frecuencia cardíaca en frutas, 65 por minutos en un limón y 105 en una manzana. Lo que a primera instancia puede parecer una broma, pronto se transforma en un posible reclamo. Porque dicen, che, lo de los relojes, entonces, ¿nos están engañando? ¿No nos toman las pulsaciones? ¿O qué pasa acá? Si bien no hay que fiarse al 100% de las estadísticas que arrojan estos dispositivos, tampoco deberíamos escandalizarnos, porque en cambio la clave es examinar cómo funcionan estos equipos. La realidad es que los relojes inteligentes están escuchando el corazón, lo que hacen es una estimación basada en la luz, ¿no? Es lo que explica una fuente. Para entender cómo funciona, es una especie de luces que parpadean. Y la magia de esta tecnología es que cada latido del corazón a los vasos sanguíneos llega a la cantidad adicional de sangre y esa variación es detectada por un LED en la muñeca. Y de ahí que consideran los cambios de latidos, básicamente. Bueno, es bastante complejo cómo funciona, pero bueno, no le busquemos la quinta pata al gato.

Jennifer López haciendo ¿Qué hiciste? Tenemos novedades de Corea del Sur porque está creando un sistema para convertir el calor de los centros de datos en electricidad. El crecimiento de la inteligencia artificial y de los centros de datos impulsó esta nueva carrera tecnológica, que es recuperar el calor que generan los servidores y transformarlo de alguna manera nuevamente en electricidad. Y en ese contexto, los investigadores de la Universidad de Ciencia y Tecnología en Corea del Sur están desarrollando este sistema que promete convertir ese calor, o sea que se pierde en definitiva, en energía aprovechable mediante materias abundantes y de bajo costo. Este avance que podría abrir la puerta a una nueva generación de sistemas energéticos para centros de datos, o sea, como vehículos eléctricos o instalaciones industriales y demás. Bueno, está buena la propuesta, aprovechar todo, ¿no? Toda fuente de energía, en este caso el calor que emiten los centros donde hay muchas redes de computación.

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5: Es la hora 11:43 minutos.
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Anabela Puerca siendo frágil. Amigos, estamos abriendo el último bloque de lo que faltaba. Gracias por estar ahí, gracias por acompañarnos. Llega a King, Is It Any Wonder, es uno de tus elegidos.

Ahora sí, amigos, llegó el momento de despedirnos, llegó el momento de decir hasta mañana. Si Dios quiere, nos volvemos a encontrar en esto que se llama Lo que Faltaba. Gracias por estar ahí, gracias por acompañarnos. Será hasta la próxima, que la pasen muy, pero muy bien. Chau.

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3: Es la hora 12 en punto.

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0: Buenas, buenas, señoras y señores, ¿cómo están? Bienvenidos a una nueva edición de este Ranking 10x2. Así estamos comenzando este encuentro maravilloso acá en tu radio favorita para, bueno, desandar este camino imaginario en donde las canciones forman parte de tu vida. Son las protagonistas junto a tu voto, porque sos vos quien las va moviendo de un lado para el otro. Y eso está genial que suceda. Ya estamos en día martes 18, después de un fin de largo. Poniéndole todo el pecho a la vida, así que dale, vamos con fuerza. Sí, ya sé, no me digas nada. Es una cuestión de actitud, siempre lo repito y quédate con eso. Señoras y señores, comenzamos este Ranking 10x2 de esta manera.
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En el puesto número 10 se repite esta permanencia, claro. Romeo Santos con Prince Royce. Puesto número 10, Dardos.

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1: Seguimos compartiendo música y es momento de la canción recomendada del día. Ahora nos vamos a poner un poco íntimos. Upa. Pasa que se viene lo nuevo de un grande. Hablamos de Abel Pintos. El flaco trae a este momento un single llamado La Culpa. Una canción súper profunda que habla sobre los cierres de etapa, el final de las relaciones y eso que llamamos responsabilidad afectiva. Bueno, pero ojo a la data, porque vino acompañada de un videoclip este tema tremendo, dirigido por Nico Sedano y también protagonizado por los actores Inés Palombo y Fabio Di Tomaso. Una locura visual grabada de una forma hipnótica en un living. La verdad que me pareció fantástico destacarlo. Así que bueno, sube el volumen de la radio, acomodate y disfruta de este recomendado para que esté dentro de los 10 más votados. Aquí está Abel Pintos, La Culpa.
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Abel Pintos, hoy martes, descendiendo un lugar con su canción Todo de mí. En el recuento dice que tiene que estar en el 9, pero bueno, qué sé yo, Abelito, no te pongas mal, ¿eh? Estás bien ubicado dentro de los 10 más votados.

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1: ¡Vámonos!

0: Yo no quiero olvidarte esta versión cuarteto. Qué energía, me encanta. Luciano Pereyra con Qué locura. Sube un lugar y se queda en el puesto número 8.
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0: Vamos con fuerza, que es martes, y el martes se merece la energía. Sí, exactamente. Bueno, estamos arrancando este bloque en donde nos ponemos a viajar en el tiempo y no hacemos una correlación, no nos vamos del año tanto a la otra punta y después volvemos. Es una locura este viaje, me encanta. Che, bueno, vamos a ver qué onda. Un 18 de agosto, la historia tiene de todo, pero nosotros hemos hecho un reconto de situaciones que seguramente te van a interesar y nos vamos a ir directo al año 1848, a la época de Juan Manuel de Rosas, para recordar una de las historias de amor más intensas y trágicas de nuestro país. Hablamos del fusilamiento de Camila O'Gorman y el cura Uladislao Gutiérrez. Bueno, ella, una chica de la alta sociedad porteña, y él, un sacerdote tucumano. Bueno, se enamoraron los muchachos y rompieron todos los tabúes de la época y se escaparon a Corrientes para empezar de cero, con nombres falsos. El problema, a ver, fue que los descubrieron, eso es lo peor, ¿no? Y el escándalo político fue tan gigante que Rosas los mandó a ejecutar en el campamento de Santos Lugares. ¡Qué tipo! Bueno, che, Camila estaba embarazada de 8 meses, lo que hizo que el hecho quedara aún más marcado a fuego como un símbolo de intolerancia y tragedia que un siglo y pico después María Luisa Bemberg llevó al cine en una película espectacular que estuvo nominada al Oscar. Así que estamos recordando esta situación de Camila O'Gorman y el cura Uladislao Gutiérrez. Esto acá en Argentina, claro. Juan Manuel de Rosa, la verdad que, la cruz. Che, pero la cultura también nos dejó marcas enormes un día como hoy. Y más aún si sos fan del cine, sabes que hay directores que cambiaron la forma de contar historias. Un 18 de agosto nacieron dos pesos pesados de Hollywood que seguro te cruzaste en alguna pantalla. Por un lado, Roman Polanski, el cerebro detrás de clásicos oscuros y psicológicos como El bebé de Rosemary y El pianista. ¿Las has visto? Creo que sí, yo sí. Bueno, por el otro, un verdadero galán y revolucionario de la industria como Robert Redford. Redford no solo brilló actuando, sino que cambió las reglas del juego para los cineastas independientes al fundar el Festival de Sundance, el lugar donde directores que hoy amamos, como, qué sé yo, ¿no?, Tarantino o Nolan, tuvieron sus primeras grandes oportunidades. Así que, bueno, la recordación viene por el lado del cine. Y cerrando este viaje, vamos a jugar de local con una grande de verdad, porque es argentina. En 1943 nacía en Rosario la inigualable Norma Pons. ¡Qué linda! Aunque arrancó pisando fuerte como una de las vedettes más icónicas de la época de oro, de la revista porteña junto a su hermana Mimi, Norma, a ver, demostró que le sobraba talento para romper cualquier molde. Ella se convirtió en una actriz dramática descomunal. Brilló en la televisión, por ejemplo, con Antonio Gasalla, haciendo ese humor del bueno, lo cual la consagra en el teatro, luego con una interpretación inolvidable en La casa de Bernarda Alba. Una mujer que demostró que el talento no tiene etiquetas y que dejó una huella gigante en el espectáculo argentino. La recordamos entonces en este día a Norma Pons. Ahora les recordamos que están en el ranking 10x2. Aquí pasaron las recordaciones. Ahora sigue la música. 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
2: Es la hora 13, un minuto.
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Diego Torres y Manuel Carrasco en esta unión de voces, de ideas, de cosas lindas que conforman este tema que está realmente maravilloso y que me encanta. No sé, tiene algo que yo no puedo explicar, pero cada vez que suena este tema me quedo ahí con los ojos cerrados escuchándolo y está muy, pero muy genial. Puesto 5, vas a quedarte. Está

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0: 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Puesto 4.
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0: Ya estamos llegando a lo más alto, pero tenemos que escuchar este 4, el puesto 4. Tu recuerdo, Maluma, desciende a un lugar.
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las estaciones, estaba por decir, no estaba bien las estaciones, no, los espacios más elevados, los más importantes de este ranking 10x2 ya son protagonistas, y aquí en el puesto número 3 estamos escuchando esta canción que va en ascenso, sube un lugar, Taylor Swift con este I Knew You, puesto número 3.

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0: No te la puedo creer, los bajaron, son dos. Dua Lipa con Fer, esta versión en vivo que está maravillosa y que desciende un lugar y se queda en el puesto número 2 dentro de las 10 canciones más votadas. Oye, mi amor.
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subió y se quedó. Viste que te lo dije, era una canción para el puesto número uno. Bien por ustedes que lo votan. Emanero sube un lugar, puesto número uno. Todo por un beso.

final para una nueva edición de este ranking 10x2 en día martes 18 de agosto. Feliz cumpleaños para todos aquellos que hoy hayan nacido. Muy bien. Bueno, no, me olvidé de decirlo al comienzo. Siempre lo digo al principio, me olvidé, lo digo al final. Vale. Lo que importa es que uno se acuerde del otro. Bueno, amigos, mañana día miércoles ya vamos a estar preparando un montón de situaciones que tienen que ver con la mitad de la semana, así que te invitamos a que nos acompañes, a que te quedes con nosotros a disfrutar todo el ranking 10x2. Buena vida para todos, nos vamos, mañana volvemos.

0: 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Pero solo por hoy. Pero solo por hoy. 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
6: Es la hora 13:59 minutos.
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1: Así estamos arrancando el programa con esta excelente canción de la música de Pablo y su grupo Fuego y Pasión, lo que sonaba por acá en el comienzo de Estudio Mega. ¿Qué tal? ¿Cómo andan? Bienvenidos. Día martes, 18 de agosto de este año 2026. Acá estamos arrancando nuestro programa, como siempre, de lunes a viernes, 60 minutos compartiendo toda la mejor música por acá en la radio, en esta frecuencia, en cadena para todo el país, acá en este punto del dial. Acuérdate, acá estamos. Habilitadísimo para que te comuniques con nosotros al 3756-618227. Ahí te podés comunicar, 3756-618227. Ahí estamos, acompañándote como siempre. Saludos a los amigos que nos están escuchando por acá. Tengo mensajes, tengo audios también que ya voy a estar pasando en un ratito nomás por acá. Voy a ir saludando a alguna de las tantas personas que durante la semana se van contactando con nosotros y también van solicitando grabaciones y demás ahí para nuestro amigo Leandro Vicente, clientes ahí que siempre le estamos realizando grabaciones, así que un abrazo muy grande por acá también. A ver, tengo más saludos. Mati pasó un tema de Los Palmeras, otro mensaje por acá, saludos para Caro que nos escucha desde Alvear, Corrientes, muy bien, gracias Caro por dejar tu mensaje. Para la gente del sur, allá para los amigos de Pico Truncado, gracias, allá por el sur de la República Argentina. ¿Cómo anda la gente de Radio Argentina? Esto es en Córdoba, muy bien, ahí la gente de Córdoba presente, escuchando nuestro programa. En Misiones, ahí estamos en Radio Mensú 96.5, también saliendo en Oberá a través de FM Neo, gracias a la gente de Oberá, El Dorado. Ahí también estamos allá por la zona de Misiones, en Puerto Iguazú, 96.9 Radio Urbana, ahí en Puerto Iguazú, también saliendo todos los días. César, ¿cómo anda nuestro amigo César? Los chicos de la agropecuaria, sintonizando el programa también, le mandamos ahí un abrazo muy pero muy grande, siempre en sintonía de Estudio Mega. A ver, por acá tengo más mensajes, gracias a los amigos de la 89.5, ahí estamos en FM Chillar todos los días sonando con Estudio Mega para José Santibáñez y para todo el equipo de la radio, toda la semana, todos los días ahí siempre estamos en contacto haciendo grabaciones y demás ahí para toda la gente de FM Chillar. Seguimos con más música por acá para Patricia de Santa Fe también, que la semana pasada le estuvimos realizando unas grabaciones, así que saludos grande para Patricia y para toda la gente de Santa Fe, a los amigos de la radio. Seguimos con más música acá en Estudio Mega. Hoy es martes 18 de agosto.
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2: Ella quiere mayor letra. 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Más música por acá en la radio en esta edición del día martes.

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2: Nubladito acá por la City a esta hora, mientras estamos tomando un buen mate y grabando los programas acá de toda la semana, de todos los días, en contacto con la gente. Y además de hacer este programa súper divertido y súper bien arriba con las canciones que la gente elige, también estamos realizando grabación de promos de boliches, publicidades artísticas, lo que necesites en grabaciones para tu radio, promo especial para municipios, para entidades, para supermercados, por ahí si tenés que grabar varios comerciales también ahí durante el mes. Bueno, todo eso lo hacemos acá en Estudio Mega. Podés consultar al teléfono WhatsApp al 3756-618227. Grabación de publicidades acá en Estudio Mega. Toda la semana, todos los días grabando para vos, así que podés consultar. Vamos con saludos. Mati, pasá un tema de Tito y la Liga. Saludos para los chicos de la carpintería Ricardito, que seguro están escuchando la radio. Un abrazo grande ahí para toda la gente de Carpintería Ricardito, que están en sintonía del programa. Hola Mati, ¿qué tal? Buenas tardes. Pasá un tema de Los Temerarios, gracias. Ahí está de parte de Daniel. Muy bien, Daniel, gracias. Marina, escuchando el programa también por acá. A ver qué más. Tengo más saludos por acá. A ver. Lluvia y mucho frío por acá, me dice. Desde Santo Tomé, escuchando la radio. Pasá el tema en septiembre de Miguel Conejito Alejandro. Gracias a la gente de Santo Tomé Corrientes, escuchando el programa. Muy bien. Estamos en la 104.1, también ahí saliendo, ahí saludos para nuestro amigo Escobar, 104.1, y toda la gente de la radio, un saludo muy pero muy grande, ahí están en sintonía con Estudio Mega, gracias. Amanecer Agrario El Soberbio, ¿cómo andan? ¿Todo bien? Ahí escuchando el programa como siempre. A ver qué más por acá para Julio, de Frías, gracias, ahí también, en sintonía de Estudio Mega. Vamos a la música. Edición del día martes acá en Estudio Mega.

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2: Este es el cuarto bloque de programa. Continuamos acá en Estudio Mega para todo el país, para gran parte de Latinoamérica. Un programa que sale desde la ciudad de Gobernador Virasoro. Acá en Virasoro, en la provincia de Corrientes, estamos con Estudio Mega y salimos para todo el país en una cadena de radios que nos acompañan en toda la República Argentina, y también estamos atravesando fronteras. A los amigos de Uruguay, Chile, Bolivia, Perú, Paraguay, a la gente de Radio Mundo España, a los amigos de Chiapas, México, un montón de lugares donde también suena este programa. Todos los días, 60 minutos, de lunes a viernes, en las mejores radios. Estudio Mega desde Argentina, más precisamente desde la ciudad de Gobernador Virasoro, en la provincia de Corrientes. Hola, ¿qué tal? ¿Cómo andan los amigos de Santo Tomé? Para Ariel, ahí le mandamos un saludo muy grande a Ariel, a toda la gente de Apóstoles. Ahí están Radio News, ¿cómo andan? Un abrazo grande ahí a los amigos de Radio Bad News, que están como siempre también emitiendo Estudio Mega todos los días. Impresionante la audiencia que tenemos ahí también en la zona de Apóstoles, a Sara, todo el mundo prendido a la propuesta de este programa, Estudio Mega. Algo de Cristian y la Ruta Mati puede ser, como siempre, escuchando el programa, o si no, algo de Luciano y su grupo. A ver qué más por acá. Mandá un saludo grande, estamos escuchando en Lomas de Zamora, desde la provincia de Buenos Aires, acá en La Zapatería, siempre, siempre escuchando tu programa. Nos encanta los temas que pasás, buenísimo, muy bien. Gracias ahí a toda la gente que se va sumando. Vamos a la música y ya venimos con el cierre de Estudio Mega.

0: 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Ven.
1: ¿Cómo dice?
0: No lo querías hacer, pero ahora sí. La vueltita. Venga.

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1: Muchas gracias, muy buenas noches a todos.
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3: 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Bueno, nos vamos. Que la pasen bien. Que tengan excelente, excelente resto de martes. Mañana estamos de vuelta acá para hacerte la compañía con Estudio Mega. Mi nombre es Matías Toledo. Gracias por el aguante y gracias por estar ahí escuchando nuestro programa. Hasta mañana. Chau.

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1: Es la hora 15, 3 minutos.
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1: Ahí tenemos otra buena colaboración dedicada mucho de pleno al rock nacional. Estelares junto a Manuel Moretti para Tiempos Dorados. Ya

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1: Es la hora 15:56 minutos.
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1: 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Seguimos con vos. ¿Quieres quererme? Want to Want Me es una canción del cantante estadounidense Jason Derulo, lanzada el 9 de marzo de 2015 como el sencillo principal de su cuarto álbum de estudio, Everything Is For. La temática de la canción es clara. Se trata del deseo intenso de estar con alguien, tanto física como emocionalmente, y la frustración que surge cuando ese deseo no es mutuo. Es una canción sobre la pasión y el anhelo, conceptos que Derulo plasma de manera directa en el estribillo. La canción fue un gran éxito comercial, fue certificada como multiplatino y tuvo un gran impacto en la radio y plataformas de streaming. Parte de su éxito se debe a la pegajosa melodía y al hecho de que apelaba a un público amplio, tanto en pistas de baile como en la radio pop convencional. El tema consolidó a Jason Derulo como una estrella pop internacional y es considerado uno de sus mayores éxitos. Jason Derulo, Want to Want Me.

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3: Es la hora 16:30 minutos.
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A fines de los años 80, apareció una canción sencilla, casi acústica, pero con una historia tan real que terminó tocando a millones de personas. Se llama Fast Car y fue escrita e interpretada por Tracy Chapman. Tracy la compuso inspirándose en las realidades que veía a su alrededor mientras crecía en barrios humildes de Cleveland, en Estados Unidos. La canción cuenta la historia de una joven atrapada en la pobreza, con un padre alcohólico y una vida sin oportunidades. Su única esperanza es escapar, subir a un auto y empezar de nuevo en otro lugar. Por eso el auto rápido del título no es solo un vehículo, es un símbolo de libertad, de la ilusión de poder dejar atrás una vida difícil y encontrar algo mejor. La canción fue lanzada en 1988 dentro del álbum Tracy Chapman, pero su momento decisivo llegó cuando Tracy la interpretó en el enorme concierto benéfico Nelson Mandela 70th Birthday Tribute en el Wembley Stadium en Londres. Frente a más de 70.000 personas y millones viendo por televisión, su voz y su guitarra dejaron al público en silencio total. Después de esa presentación, la canción explotó en popularidad. Fast Car se convirtió en un éxito mundial y le dio a Tracy Chapman un Grammy Award a Mejor Interpretación Vocal Femenina de Pop. Pero lo más impresionante es que décadas después, la canción sigue vigente, porque su historia, la de alguien que sueña con escapar de la pobreza y encontrar una vida mejor, sigue siendo la realidad de millones de personas. Y tal vez por eso, Fast Car no es solo un

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4: Es la hora 17, 3 minutos.
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2: Es la hora 18:05.

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Buenas, ¿cómo andan? Bienvenidos. Martes y por supuesto tu frecuencia. Martes a puros clásicos. Martes de invierno. Esto desde ahora son dos horas de eternos hits.

El contacto, nuestro ida y vuelta, ya te lo cuento, por supuesto, en momentos, porque esto recién comenzó, una sinfonía de canciones 80, de música 90, de banda de sonido, de temas argentinos, temas latinos, de todos los continentes, de todo el planeta, con la conducción de Rodolfo Laconi, un martes increíble, pasa por acá.

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3: Es la hora 18:36 minutos.
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Viste que se piden buenas canciones, por supuesto. Es tu frecuencia la más elegida y acá se espera que te dejes un mensaje, que pidas canciones, fanpage en Facebook, Eternos Hit, mensaje de texto, WhatsApp, teléfono fijo. A no parar, que esto es gratis por ahora. Solamente pones la radio, computadora, teléfono y compartimos estos lindos momentos. 2 horas de martes juntos por Eternos.

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2: Es la hora 18:47.
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deseo de tu cumpleaños, un gran cariño, un beso, un abrazo, un tirón de orejas suavecito y escuchar esos buenos cantantes, esas buenas bandas, esos temas de película, canciones de regalo, eternos hit, versión de martes, feliz cumpleaños por las dudas.

Claro que no nos olvidamos de los temas que fuiste pidiendo hace un rato atrás y por supuesto los temas que falta seleccionar para el día de hoy. Canciones que no pueden dejarse pasar por acá. Y si no, se escucharán mañana. Y si no pasado, la semana completa, intensa, 2 horas por día, 120 minutos. Show de Clásicos Eternos Hit, esperando esa ansiada primavera.

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No es como el lunes, ya el día martes es comenzar la semana, por ahí te toca un feriado próximo, andás a ver, obviamente si es de noche es una cosa, si es de tarde otra, si arranca el día recién ahora es distinto. Pero bueno, acá vamos firmemente escuchando temas que no puedo dejar de escuchar. Hoy, siempre, Eternos Hits.

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3: Es la hora 19:30 minutos.
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2: Es la hora 19:45.
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0: Vamos avanzando a poco lo que es la despedida, aunque falta cada vez menos, porque ya se vendrá más programación de la radio, más contenidos, muy buenos colegas, por supuesto, y después, el día de mañana, miércoles, hacemos otro capítulo de clásicos. Ahora, a escuchar buena música.
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no hay más tiempo, todo guardado, preparado, separado, porque sigue la programación de la radio. Quédate escuchando esta frecuencia en la computadora, en la página web, auriculares, donde vos quieras. Siempre juntos, porque mañana con Rodolfo Lacón en conducción y todo el equipo hacemos otro show de clásicos. Mañana vuelve a la misma hora de costumbre otro buen Eternos Hit. Que la pasen bien. Mañana venimos.

0: Hasta acá llegamos por hoy en Eternos Hits. Te esperamos la próxima con esas canciones que siempre te acompañan. Gracias por tu compañía.
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2: Es la hora 20 en punto.
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0: muchos fans te van a decir que el mejor tema de In Excess es Need You Tonight. Otros eligen Mystify o New Sensation. Pero si hablamos de la canción más emocional, más legendaria y probablemente la más importante de su historia, casi todos coinciden en una: Never Tear Us Apart, Nunca Nos Separes. Lo curioso es que la canción originalmente no era una balada épica. El tecladista había compuesto una maqueta estilo blues inspirada en artistas clásicos como Fats Domino, pero el cantante escuchó esa melodía y empezó a escribir una letra completamente romántica y profunda dedicada a su pareja de aquel momento. Entonces pasó algo inesperado. El productor transformó aquella idea bluesera en una especie de vals moderno, lento y dramático. Le agregaron pausas silenciosas, un saxo inolvidable y una interpretación vocal cargada de emoción. Y así nació una de las canciones más intensas de los años 80. Pero la historia se volvió todavía más fuerte con el paso del tiempo. Después de la muerte de Michael Hutchence en 1997, Never Tear Us Apart dejó de ser solo una canción de amor y pasó a sentirse como una despedida. De hecho, en Australia, hoy es casi un himno nacional emocional. En partidos de fútbol, miles de personas la cantan abrazadas antes de empezar los encuentros. Y en 2025 fue votada como la mejor canción australiana de todos los tiempos en una encuesta histórica de la radio Triple J. In Excess, Never Tear Us Apart.
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